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1: 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Cuidar el agua, el aire, los árboles y la naturaleza es proteger también la salud y el futuro de las nuevas generaciones. Cada pequeña acción cuenta para construir un mundo mejor. Además, este derecho nos invita a enseñar desde la infancia el valor de reciclar, ahorrar recursos y respetar los espacios naturales. Cuando cuidamos el medio ambiente, también cuidamos la vida, la convivencia y el bienestar de todos.
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1: Las 20 horas y 37 minutos.

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Hola, ¿qué tal? ¿Cómo les va? ¿Cómo están ustedes? Muy buenas noches. Estamos a esta hora junto a ustedes para disfrutar de las lindas y hermosas canciones románticas que llegan al corazón. Que les habla su amigo y servidor Hugo Mansur, que les va a acompañar hasta las 23 horas con bellas y hermosas canciones. Estamos, como siempre, junto a ustedes, siempre en la compañía de Crecer FM y estas bellas y lindas canciones. Si me dejas ahora, chica.

Lindas canciones estamos escuchando a esta hora, ¿no? Estamos a esta hora junto a ustedes con muchas amigas y amigos que están disfrutando a través de nuestra señal internacional también en diferentes regiones de nuestro país. Un saludo para Claudia Espinosa, que está en sintonía allá en Arica. Nos está escuchando a esta hora y nos pidió una canción de Mon Laferte, Tu falta de querer.

Estamos presentando para todas y todos ustedes tu programa El Club de los Románticos, todos los días jueves a contar de las 21 horas. Estamos junto a ustedes y Loreto Santibáñez, que ella es de San Felipe, y programó la siguiente canción. Sinead O'Connor. It's been 7 hours. Que ella es de San Felipe y programó la siguiente canción. Sinead O'Connor.

Estamos presentando para todas y todos ustedes el Club de los Románticos, el Club del Amor. Un saludo muy cordial también para Brendita Orellana, que está en sintonía también a esta hora en Viña del Mar. Nosotros, como siempre, disfrutando junto a ella y programando estas canciones que, por supuesto, le gusta y le encantan a Brendita Orellana. Eternal Flame.

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estamos a esta hora, con mucha sintonía en muchas regiones. Tenemos muchas amigas y amigos que nos están compartiendo a esta hora a través del WhatsApp también sus temas preferidos. Un saludo muy cordial también para Claudia Aguilera, que nos está escuchando allá en Talca. Un saludo para ella, siempre está en sintonía y por supuesto disfrutando de estas canciones.

estamos, como siempre, junto a ustedes, con la buena música romántica del día jueves. Luz Camila, que está en sintonía también allá en los Andes, que nos programó esta siguiente canción. Chayam, completamente enamorado.

Ahí estaba la bella canción de Chayanne en Cristal FM 89.9 en la frecuencia modulada. Nicole está en sintonía también en los Andes y programa sus lindas canciones a esta hora. Somos el club de los románticos. Whoa.

Siguen los pedidos musicales a esta hora. Nelson Fernández quiere programar una canción de Luis Miguel con mucho cariño para Paula. No sé tú.

Ahí estaba esa bella y hermosa canción de Luis Miguel, No sé tú. Nosotros seguimos compartiendo esta hora. Lindas canciones que programan ustedes a esta hora. Un saludo muy cordial para Vanessa, que está en sintonía a esta hora, que nos programa esta hermosa canción de Cristian Castro. Vuélveme a querer.

Ahí estaba esa linda y bella canción de Miguel Bosé, Olvídame Tú. Estamos a esta hora disfrutando estas lindas canciones románticas, especialmente un saludo muy cordial para María Cisterna, que está en la ciudad de Los Andes, disfrutando también de estas canciones y, por supuesto, programando esta linda canción. Aquí está Noel Yarix, Te Amo.

Somos el Club de los Románticos en Crecer FM 89.9 en la hermosa comuna patrimonial del Valle de Aconcagua. Putaendo.

Son lindas canciones, son hermosas canciones románticas del día jueves en Crecer FM 89.9 en la frecuencia modulada. Un saludo muy cordial para Blanquita Muñoz, que está en sintonía a esta hora, disfrutando de estas bellas y hermosas canciones.

En los Andes también tenemos mucha sintonía, especialmente para Rosita Cannabis, que nos está escuchando a esta hora, por supuesto, en la 89.9, en la frecuencia modulada.

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Y así de esta manera estamos llegando al final de nuestro programa en Crecer FM 89.9, siempre la frecuencia modulada. Agradecer como siempre a todas y todos ustedes por la tremenda sintonía que hemos tenido en el día de hoy. Su amigo Servidor Hugo Mansur se despide este próximo jueves a contar de las 21 horas en tu programa, El Club de los Románticos.

Y de esta manera, hemos llegado al término de una jornada de romanticismo y de amor. Gracias por su sintonía. Los esperamos todos los jueves a partir de las 21 horas en Crecer FM 89.9. Buenas noches.

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1: Son las 0 horas y 18 minutos.

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1: Es la 1 de la madrugada y 28 minutos.

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1: Son las 2 de la madrugada y 40 minutos.

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1: Son las 3 de la madrugada y 47 minutos.

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1: Son las 5 de la madrugada y 4 minutos.

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2: Son las 6 de la mañana y 35 minutos.

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1: Son las 6 de la mañana y 48 minutos.

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1: Hola amigos. ¿Qué tal? Bienvenidos al Despertador de César a través del 89.9. Ya bájale un poquito la música, ¿sí? Bueno, el más 569-424-55263 es nuestro WhatsApp. Iniciamos el Despertador en Crecer FM 89.9 y también hay en www.crecerfm.cl nuestra señal online.

24 de julio se celebran las Cristinas, así que para ellas, saludos. Oiga, el tiempo, 10 grados la temperatura actual que tenemos en Aconcagua. La máxima, fíjate que será de 19, principalmente nublado y más cálido, por supuesto. Para mañana sábado, en tanto, tendremos 8 como mínima, 16 como máxima, con algunos chubascos pasajeros en la mañana y, por otra parte, bastante nublado. El domingo 26, en tanto, tendremos mínima 9 grados, 18 como máxima, y solo a través de nubosidad alta. Y la próxima semana, de acuerdo a lo que informa este portal de AccuWeather, a partir del lunes 27 y hasta el viernes 31 tendríamos lluvia, con posibilidad de chubasco durante todos esos días y con una máxima de 16 grados y una mínima de 6 grados durante toda la semana. Esto es lo que dice el portal AccuWeather en todo caso. Pero hoy día, como recién le comentaba, la mínima es de 10 y la máxima 19 grados, principalmente nublado y más calor. Para los viajeros, Valparaíso, Viña del Mar, 17 grados la máxima hoy día, nublado, ocasionalmente nubosidad parcial durante la mañana, por la tarde va a estar nublado, y por la noche Viña, Valparaíso, cubierto. Fija nuestro coterráneo de Serena, 19 la máxima hoy día, ¿eh? Por la mañana nubosidad parcial, tarde nubosidad parcial, variando nublado, y por la tarde nublado también, ¿eh? Buenas noches. Y Santiago hoy día tendrá una máxima de 18 grados, nublado mañana, nublado tarde y cubierto por la noche. Bien, bien, 7 con 32 minutos. Sin de luego operar acá en crecer.

Bueno, ya 7:36. Oiga, este viernes la encuesta Black and White entregó los resultados de su sondeo semanal, donde profundiza sobre el desempeño de autoridades a raíz de este sistema frontal que azotó a gran parte del país. El fenómeno ha dejado 10 personas fallecidas y más de 2.400 damnificados y más de 100.000 personas aisladas entre las regiones de Atacama y Araucanía. Bueno, se trata además, amigos míos, del primer evento de esta envergadura que enfrenta el gobierno del presidente José Antonio Kast y cuyo desempeño no estuvo exento de crítica de alcaldes respecto a la tardanza en decretar, por ejemplo, estado de catástrofe para la región de Coquimbo y la provincia de Huasco, por ser esta una de las más afectadas, ¿eh? También hubo cuestionamiento por parte de alcaldes, especialmente del jefe comunal de Ovalle, Héctor Vega Independiente, y ahí también su par de Serena, Daniela Norambuena de RN, al desempeño de Senapred. Bueno, hay que señalar que de acuerdo a los que han señalado, el servicio no estuvo a la altura y también cuestionaron que las condiciones fueron pésimas y la ayuda no llegó a tiempo. Bueno, también señalar que la encuesta abordó el avance del proyecto Reconstrucción Nacional del gobierno y también conocido como Mega Reforma, y cuyos elementos clave se aprobaron el martes en la Cámara de Diputados, como la rebaja gradual del impuesto de primera categoría, que pasó del 27% al 23%. Bueno, también esta cuenta habla sobre el desempeño de autoridad. Interesante, fíjate que de acuerdo al sondeo, la mayoría relativa, vale decir 48%, evalía muy bien, 22% o bien 26% el despliegue del gobierno durante los sistemas frontales, ¿eh? La proporción de quienes opinan en esta línea aumenta entre hombres y a medida del aumento de edad. En cuanto a otras autoridades, la mayoría, 84%, evalúa muy bien, 35% o bien, 49% la reacción de alcaldes, y mal, 36% o muy mal, 32% la reacción de parlamentario ante los sistemas frontales. En el caso de los alcaldes se observan resultados similares en todos los segmentos. En el caso de parlamentarios, la evaluación empeora entre hombres. Por otra parte, la gran mayoría, 91%, considera que sí hay figuras políticas que buscan sacar réditos electorales de la emergencia, y que naturalmente es muy obvio, ¿cierto? Ya, mejor no. Bueno, estos son los datos que entrega la encuesta Black and White sobre la evaluación sobre el despliegue del gobierno, ¿eh?

Bueno, 7 ya con 45 minutos. Oiga, ayer se jugó el duelo por la ida de los playoffs de Copa Sudamericana, donde O'Higgins cayó ante Boca Juniors jugando de visita por 1-0, ¿no? Bueno, de hecho, fíjate que no hizo un mal partido O'Higgins. Le faltó contundencia, por supuesto. Y la revancha se va a jugar el próximo jueves a las 20:30 horas en Rancagua, ¿no? Señalar también que el ganador de esta llave va a clasificar a octavos de final, instancia en que espera Recoleta de Paraguay. Bueno. Hoy día 9 de la mañana llega Patrick Rodríguez Rosas, como es habitual, y acompaña hasta el mediodía. ¿Qué?

Bueno, durante el día de ayer el presidente José Antonio Kast, fíjate que aceptó la renuncia del subsecretario de Hacienda Juan Pablo Rodríguez, ¿no? Bueno, ¿qué pasó? Que el presidente de la República aceptó esta renuncia al cargo de subsecretario de Hacienda, y de acuerdo a lo que se informó durante ayer jueves, la dirección de prensa de la presidencia, esto a través de un mediante un comunicado oficial, digo. Y de acuerdo a esta información entregada por el Ejecutivo, la decisión se hizo efectiva con fecha 23 de julio de este 2026, dando término a las funciones de Rodríguez al frente de la subsecretaría de Hacienda. Tras la salida de la autoridad, del gobierno confirmó que el cargo será asumido de manera interina por Tomás Bunster Bustamante, quien ejercerá como subsecretario de Hacienda en calidad de subrogante. Señalar que actualmente Bunster se desempeña como un coordinador de regulación económica y jefe de asesoría del Ministerio de Hacienda, funciones que ha desarrollado al interior de la cartera. Respecto de su formación académica, ingeniero civil y magíster en ciencias de ingeniería de la Pontificia Católica Universidad Católica. Bueno, con este nombramiento, Tomás Munter queda a cargo de la subsecretaría. Gracias. Bueno, lo importante de esto, fíjate, que es la información que entrega el gobierno respecto a la aceptación de la renuncia como subsecretario de Hacienda de Juan Pablo Rodríguez. Al respecto, fíjate que durante la conferencia de prensa mínima durante el día de ayer, se señaló que este señor, Juan Pablo Rodríguez, problema de drogadicción. Exámenes respecto a esta situación, determinaron que se llevara a cabo su salida de la subsecretaría de Hacienda. Tenemos que ir a pausa. Vamos a pausa. Vamos. Luego más música, información y compañía acá en Crecer.

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Oiga, recién hablábamos de la salida del ex subsecretario de Hacienda. Fíjate, dio positivo en un test de droga y obviamente eso lo hace salir de su puesto de trabajo. Al respecto señala que no consuma droga. Ese segundo resultado es un error, señaló. Pero sobre esto, decir que el ex subsecretario de Hacienda, Juan Pablo Rodríguez, se refirió durante la noche de ayer jueves a los motivos de su salida del gobierno, luego de que el presidente de la República, José Antonio Kast, solicitar a esta tras conocer el resultado positivo de un test de droga. A través de una declaración pública, la ex autoridad aseguró que el resultado del examen no refleja su situación y anunció que va a emprender acciones para esclarecer lo ocurrido. Esta decisión, dijo, se funda en que tras haber obtenido un resultado negativo en un examen de droga realizado en abril, un examen posterior efectuado en junio, arrojó un resultado positivo que no refleja mi realidad, señaló. Asimismo, fue enfático en descartar el consumo de sustancias ilícitas, ya que no consumo droga y no tengo la plena convicción de que ese segundo resultado es un error, señaló. También en el mismo comunicado, Rodríguez afirmó que deja el Ejecutivo con tranquilidad de haber cumplido sus funciones y manifestó su respaldo al gobierno. Me voy con tranquilidad, señala, de haber desempeñado mis funciones de buena manera. Bueno, ayer también señalar que el viceministro del Interior de la Secretaría General de Gobierno, Claudio Alvarado, informó sobre esta situación, ya que Juan Pablo Rodríguez había dado un resultado positivo en un test de droga y por esa razón fue despedido de puesto, ¿no?

Qué bien, buena noticia. Fíjate que Val señala que recuperación de embalses y recarga artificial de los Arumos refuerzan seguridad hídrica en la región, ¿eh? Bueno, de hecho, luego de estos intensos sistemas frontales de los últimos días, Val ha informado que los principales embalses de la región de Valparaíso alcanzaron un promedio de un 34% de su capacidad total, ¿eh? La recuperación de estas reservas, junto con la recarga artificial de los Arumos, fortalece el abastecimiento de agua potable para la zona. Zona, qué bien, ¿no? Bueno, las lluvias han sido gran aporte para recargar las principales reservas hídricas, se señala, y mitigar sin duda el impacto de la sequía. El embalse de los Arumos supera el 80% de su capacidad total, con más de 28 millones de metros cúbicos acumulados. Este volumen ya nos permite asegurar el abastecimiento de agua potable del Gran Valparaíso, el litoral norte y la Ligua para la próxima temporada, destacar, ¿no? También se valoró el aporte de la condición reversible Arumos Concón, obra que permite recargar de manera artificial el embalse y que tuvo una inversión de más de 28 millones de pesos por parte de la sanitaria, ¿no? Bueno, estado de los embalses. Fíjese que los Arumos registran 28.3 millones de metros cúbicos acumulados, y esto representa un 81% de su capacidad total, ¿eh? 35 millones de metros cúbicos. El tranque Luz, reserva hídrica de Placilla y Curauma de Valparaíso, está en su máxima capacidad con 5.4 millones de metros cúbicos embalsados. La Copeñuela alcanzó los 13.5 millones de metros cúbicos con un volumen acumulado de un 14%, dada su gran capacidad total de 95 millones de metros cúbicos. Lluvias y nieve también entregan un informe interesante, ya que varias localidades registran un superávit de agua caída en comparación con un año normal a la fecha. Petorca acumuló 202 milímetros, equivalente a un 67% de aumento. San Felipe alcanza los 224 milímetros con un 61% de superávit y Los Andes registra 185 milímetros, con un 12% de incremento. En tanto, Valparaíso llegó a 250 milímetros con niveles prácticamente normales. Finalmente señalan desde Val que durante el último sistema frontal se han registrado 200 milímetros de nieve en la cordillera de la cuenca de la Aconcagua, alcanzando un total a la fecha de 588 milímetros, valor cercano al año anterior a la fecha.

Vienen del plano provincial contando que los Andes refuerza coordinaciones en salud y también logística para recibir el Mundial de Voleibol Femenino Club 17. Bueno, la cuenta regresiva ya comenzó. Hay al menos 14 días del inicio del Mundial de Voleibol Femenino. La comuna de los Andes intensifica los preparativos para recibir las delegaciones internacionales y también a los visitantes que van a llegar durante agosto para ser parte de uno de los eventos deportivos más importantes de su historia. El objetivo es garantizar el correcto desarrollo del campeonato y autoridades comunales y representantes de diferentes instituciones sostuvieron una reunión de coordinación enfocada en el plan de salud y logística que acompañará el desarrollo del torneo, reforzando los protocolos de atención para deportistas, equipos técnicos y también público asistente. Sobre esto, el alcalde de los Andes, Manuel Rivera, destacó que este certamen representa una oportunidad para la ciudad tanto por su impacto deportivo como por el impulso que significa para la comunidad tras las recientes complicaciones climáticas. Estamos a 14 días, dijo, de tener esta gesta mundial en nuestra ciudad. Independiente de las vicisitudes que hemos enfrentado por temas climatológicos, este campeonato también puede ser un momento para aliviar tensiones y demostrar que los Andes siguen avanzando, señor. También el alcalde agradeció el trabajo conjunto que se ha desarrollado con las federaciones de voleibol, el delegado de la Federación Internacional, el Servicio de Atención Médica de Urgencia, SAMU. También ahí está la Seremi de Salud, ¿eh?, el Instituto de Seguridad del Trabajo, ICT, el CEFAN Centenario, instituciones que tendrán, fíjese usted, un rol clave durante este desarrollo del campeonato, ¿eh? También el edil explicó que la planificación contempla una atención especializada para los jóvenes deportistas, quienes permanecerán cerca de 2 semanas en la comuna, ¿eh? Vamos a recibir delegaciones internacionales compuestas por deportistas menores de edad, por lo que aspectos como la adaptación al clima, la alimentación y la atención de salud son fundamentales, digamos, ¿eh? También el subdirector de gestión asistencial del Servicio de Salud Aconcagua, Jaime Álvarez, destacó el compromiso del SAMU en esta actividad.

Mónica, información importante para la gente que vive en la comuna de Putaendo y sobre todo a la gente que vive en el sector El Llano. Fíjese que por trabajos de remoción de esta roca en la calzada, y obviamente que por seguridad para todo, a partir de las 9 de la mañana de hoy viene el tránsito en el sector, va a ser suspendido, ¿no? Informe que remite el municipio de Putaendo, señalando que por trabajos de remoción de roca en la calzada y por seguridad de todo, este viernes 24 se suspenderá el tránsito en el sector a partir de las 9 de la mañana. Sobre la apertura de la calzada, esta información va a ser informada oportunamente una vez que se finalicen los trabajos.

Bueno, y también señalar que a contar de ayer, 23 de julio, la comunidad de Putaendo, la vacunación contra la influenza está disponible para toda la población, ¿ah? Bueno, ¿qué se busca con esta medida? Simplemente evitar que las personas puedan enfermar gravemente, sobre todo en tiempos de bajas temperaturas, donde suelen aumentar contagios por patologías respiratorias. Así que, ya lo sabes, si se quiere ir a vacunar, ahora toda la población lo puede hacer, ¿ah? A partir de ayer jueves, se puede usted ir a vacunar, ¿ah? El horario de vacunación del Cefam Putaendo, por ejemplo, de lunes a jueves de 8:30 a 16 horas y el viernes de 8:30 a 15 horas. ¿Ah? En el CESCOP de las Coimas, tanto del lunes a viernes de 9 a 15 horas. Y también la vacunación está disponible en las postas

8:44, luego llega Patricio Godio Rosa, te acompaña hasta el mediodía acá en Crecer. Y el gobernador regional de Valparaíso, don Rodrigo Mundaca, contale que recorrió la provincia de Petorca para evaluar en terreno los daños que dejó este sistema frontal en los sistemas de agua potable rural, la famosa APR, ¿eh? Dice que esta provincia concentra la mayor afectación en la región de sus 60 APR. 41 permanecen fuera de servicio y solo 15 han logrado restablecer, principalmente esto por los cortes de energía y daño en la infraestructura provocado por el aumento del caudal de los ríos. Durante la visita, el gobernador sostuvo una reunión con la Federación de APR de la Quinta Región y también comprometió gestiones para impulsar obras de reencauzamiento de ríos, reposición de bomba y nueva infraestructura. En coordinación con el gobierno regional, el ministro de Obras Públicas y también junto a la Dirección de Obras Hidráulicas. La jornada incluyó inspecciones en los sistemas de Santa Marta, de Longotoma, Artificio de Pedegua, Valle Hermoso de La Ligua y Peña Blanca, reafirmando el compromiso de apoyar la recuperación de abastecimiento de agua en zonas rurales más afectadas. Problema, ¿eh?

Bien, bien, y ya nos vamos, 8:52. Oiga, pero fíjate que se viene un nuevo golpe al bolsillo. El ministro de Hacienda no descarta alza de 30 pesos los combustibles. Con este caballero se refirió al posible aumento de 30 pesos en los combustibles tras la escalada bélica en Medio Oriente y también la subida del dólar, ¿eh? Preocupante, sin duda. Bueno, sobre esta situación que se vive en el Medio Oriente y frente a este complejo panorama, el ministro de Hacienda, Jorge Quirós, abordó la contingencia asegurando que desde el Ejecutivo se encuentran analizando minuciosamente las variables del mercado antes de la actualización de precios que emitirá la Empresa Nacional del Petróleo, NAPA. También remarcó que los recientes eventos bélicos en el Medio Oriente, así como los daños sufridos por refinería en Rusia, esto en el marco de la guerra con Ucrania, han generado una distorsión directa en el mercado de los derivados del petróleo. Vamos a ver qué pasa con esto, atento. Vamos a estar informando si es que se viene esta. Ojalá que no, ¿eh? Maneje el mezco, amigo mío, ¿cierto? No, amigo mío, es caballero, el señor ministro. Ya, nos vamos. Buen fin de semana. Nos encontramos el próximo lunes en otro despertador, si Dios así lo quiere. 7:30 para iniciar el día juntos. Chao, chao. Llega para

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¿Qué tal? ¿Cómo están? Muy buenos días, un gusto saludarles. Iniciamos tu día en la mañana, jornada de día viernes, ya 24 de julio de este 2026, iniciando una nueva edición de Noticias y Música a través de la 89.9. Nublado, ocasionalmente nubosidad parcial, 20 de máxima se esperan para esta jornada. Tuvimos algo de precipitaciones, algo de lluvia durante la noche y madrugada de este día viernes en el Valle de Aconcagua. Estaremos revisando todas las noticias que han sucedido a nivel nacional, a nivel internacional también, lo que está pasando en el estrecho de Hormuz, en esta guerra declarada entre Irán y Estados Unidos. Bueno, tenemos mucho que contar, mucho que comentar. Hasta las 12 horas le acompañamos. Bienvenidos a una nueva edición de Tu Día en la Mañana a través de Crecer FM.

comenzamos de inmediato a revisar las noticias más importantes de esta jornada de día viernes ya, viernes 24 de julio. Y vamos con las informaciones porque no consumo drogas, removido subsecretario de Hacienda, tilda de error, resultado positivo del test. El ahora ex subsecretario de Hacienda, Juan Pablo Rodríguez, salió al paso de la polémica que gatilló este jueves su salida del cargo, asegurando que el resultado del test de drogas al que arrojó positivo se trata de un error. A través de un comunicado, la otrora autoridad comenzó confirmando que esta jornada presentó su renuncia al presidente de la República, José Antonio Kast, al cargo de subsecretario de Hacienda. En ese sentido, detalló que esta decisión se funda en que, tras haber obtenido un resultado negativo en un examen de drogas realizado en abril, un examen posterior efectuado en junio arrojó un resultado positivo que no refleja ni la realidad. Ante ello aseguró, no consumo drogas y tengo en plena convicción de que ese segundo resultado es un error. Por lo mismo me realicé nuevos exámenes para despejar cualquier duda y demostrar con total transparencia que cumplo íntegramente con los estándares que el gobierno ha establecido para las autoridades del Estado en esta materia, sostuvo. Ante ello aseguró, no consumo drogas y tengo la plena convicción de que ese segundo resultado es un error, según manifestó. Vamos a ver cómo termina esta novela. Nos vamos a la música a esta hora de la mañana, luego retornamos para seguir revisando más informaciones y noticias.

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3: Y en más informaciones, Karen Rojo, tribunal determina este viernes si se abona su condena a los años detenida en Países Bajos. Este viernes el Tribunal de Garantía de Antofagasta se realizará la audiencia que definirá si los años que Karen Rojo pasó como prisionera en Países Bajos se abonará a la condena de 5 años que pesan en su contra en Chile. La estrella de Antofagasta, citando a La Tercera, consignó que Rojo permanecerá ante el tribunal de forma telemática, ya que se encuentra recluida en el Centro Penitenciario Femenino de Santiago. La audiencia será a partir de las 10 de la mañana y la resolución del juez Andrés Santelices mandata que el centro le debe proporcionar a Rojo todos los medios tecnológicos necesarios para poder conectarse a la audiencia. Karen Rojo llegó a Chile el pasado 15 de julio, después de 4 años detenida en Países Bajos, país al que llegó en 2021 cuando la Corte de Apelaciones confirmó la condena de 5 años y 1 día por fraude al fisco. Tras emitirse una alerta roja a nivel Interpol, la ex alcaldesa de Antofagasta fue detenida por la policía neerlandesa de Ámsterdam, siendo trasladada a la cárcel de Utrecht. Allí pasó casi 4 años detenida hasta que Países Bajos dio luz verde a su extradición a Chile. Si llegase a aprobarse este abono, Rojo podría optar a beneficios para poder cumplir el resto de su condena en libertad vigilada, indicó la estrella de Antofagasta.

Y continuamos con más noticias e informaciones a esta hora de la mañana. Nuestro primer bloque de informaciones a través de la 89.9 FM. Ópticas Bajo la Lupa, proyecto busca aumentar fiscalización para evitar su uso como fachada del crimen organizado. Un grupo de parlamentarios presentó un proyecto de ley para fortalecer las facultades de los municipios y de la autoridad sanitaria en la fiscalización de las ópticas ante las alertas sobre su eventual utilización como fachada para actividades ilícitas. La iniciativa surge luego de que municipios y la Cámara Nacional de Comercio advirtieran un crecimiento acelerado de estos establecimientos, especialmente en Santiago Centro, donde las ópticas se sumaron a las barberías como rubros bajo observación. Según los antecedentes expuestos, más de 40% de las ópticas de Santiago Centro presentan características que han despertado sospechas, ya que sus ingresos aparentes no serían proporcionales al volumen de ventas o al tipo de productos que ofrecen. En ese contexto, el proyecto busca que estos locales acrediten el origen de su capital al momento de renovar sus patentes comerciales, además de entregar mayores herramientas de fiscalización a las municipalidades y la Seremi de Salud. El diputado Roberto Arroyo sostuvo que el crimen organizado busca distintas formas de ingresar la economía formal y el Estado no puede reaccionar cuando el daño ya está hecho, agregando que la iniciativa permitirá exigir mayor transparencia, detectar irregularidades y aplicar sanciones cuando corresponda. Las cifras revelan que entre 2019 y 2024 el número de ópticas en Santiago Centro aumentó en un 94%, crecimiento que, según la Cámara Nacional de Comercio, ha encendido las alertas por un posible uso de estos locales para el lavado de activos. Son las noticias de esta mañana, se las contamos a través de la 89.9. Más música, luego más noticias.

0: Y vamos revisando más noticias. A esta hora de la mañana aumentaron a 18 los desaparecidos en el temporal. El Servicio Nacional de Prevención y Respuestas ante Desastres se comunicó durante la jornada de ayer un significativo aumento en la cantidad de personas reportadas como desaparecidas en el contexto del tren de sistemas frontales que golpeó la zona centro-norte de Chile en la última semana. En el balance nocturno de este jueves, la directora de SENAPRED, Alicia Cebrián, informó que a la fecha, como desde el día martes, se mantienen en 3 el número de fallecidos confirmados, pero aumentó a 18 el de personas desaparecidas. En el reporte anterior se hablaba de solo 4. El incremento se explica debido a que Carabineros ha recibido 14 denuncias de presuntas desgracias en estas últimas horas, señaló. La cifra total, 11 personas con presuntas desgracias, se han reportado en la región de Coquimbo y 7 en la región de Atacama, detalló Cebrián. Los damnificados en tanto suman 18.254 personas, 1.748 los albergados y 45.108 los aislados, mientras que las viviendas destruidas son 1.679, hay otras 8.492 con daño mayor y 34.741 con daño menor. Es lo que ha dejado este frente climático que azotó la zona centro-norte con más fuerza en todo caso y ahora está llegando al sur de nuestro país. Nos quedamos con la música, luego relamos más noticias.
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1: ¿Qué tal? Buenos días, gente linda de nuestro hermoso pueblo Putaendo de acá, el Valle de la Aconcagua y por supuesto de toda nuestra región, la región de Valparaíso, de todo Chile y también de todo el mundo, ¿por qué no? Si nos pueden ver ahí por las redes sociales, estamos en directo por Facebook Live y por supuesto esto queda grabado ahí en YouTube para que lo vean mis amigos de Bélgica, bueno, la gente del mundo, Estados Unidos, por ahí andan amistades. Para que nos vean en Venezuela también, que igual están ahí saliendo de esa tragedia que tuvieron, pero nos pueden ver, se pueden nutrir ahí de programas como este que les brindan todas las herramientas, ¿no es cierto?, necesarias para que reeduquemos los conocimientos que tenemos y, por supuesto, dominemos el desarrollo personal. Y todo esto, ¿para qué lo estamos haciendo? Porque la idea es que las finanzas sean un resultado, ¿no es cierto? Como tiene que ser, en algún momento hicimos el rebotare, que significa resultado, y buscándole, como siempre acá, el origen a las palabras en este programa que va los viernes, ¿no es cierto?, de 10 a 10 y media, ahí entre partimos un poquito más atrasado y nos pasamos de ahí 10 y media. Pero media hora de conocimiento para que usted pueda informarse, educarse, reeducarse y volver a seguir avanzando, no solamente en su emprendimiento, sino que también en lo que es el desarrollo personal. Ya nosotros somos un emprendimiento biológico, podríamos decir, y la idea es que usted se siga desarrollando, siga avanzando y, ¿por qué no?, llegue a ser dueño de negocio. Vamos a retomar programas como eso para que quede claro cuándo es dueño de negocio y no un esclavo, ¿no es cierto? Un esclavo, un autoempleado se va, no esclavo, autoempleado. De empleado a autoempleado y recién ahí saltamos a dueño de negocio. Bueno, miren, les traigo un programa interesante este viernes que es El mejor negocio eres tú, la mentalidad es la clave. Y basándome un poco en un video que de ahí les voy a contar un poco de qué se trató, que se me cruzó en la semana. De estos videos, gracias a la inteligencia artificial, ¿no es cierto? Ahí las redes están atentas a lo que le hace clic uno y lo bombardean de videos, pero a mí siempre se me cruzan videos interesantes que la idea es sacar la información y llevársela a ustedes. Entonces, uno de esos videos era interesante, ¿cómo la mentalidad puede cambiar? La pobreza no está en tener más, tener menos. La pobreza es a veces interna, es de pensamiento, es pensar que si yo más me esfuerzo, voy a tener los resultados. No, tiene que ver un poco con la inteligencia que tenemos todos, con la adaptación. Eso, a mí me gusta definir inteligencia como adaptarse. Todos somos inteligentes, todos nos podemos adaptar, pero el que no se adapta obviamente marca el paso, y aunque tenga mucho dinero, aunque tenga muchos recursos, sea del tipo que sea, recursos materiales, recursos humanos, recursos financieros, si no lo sabe administrar, si no lo sabe potenciar, ¿no es cierto?, que se eleven, obviamente que se dupliquen, no va a poder avanzar. Lo que sí, no sé si lo hicimos al programa, pero es mejor prosperidad que abundancia. La abundancia tiene que llegar como resultado, pero lo próspero, shalom, que esa palabra interesante ya, para la gente que la conozca, shalom, que la cábala hebreo debe ser, shalom viene a decir próspero, ¿no es cierto? Usted tiene que ser próspero, equilibrado, y lo demás son resultados. Miren, salió verso ahí, como decía mi abuelito, sin mayor esfuerzo y por estar comunicándole a usted. Bien, vamos a comenzar. Les doy el número +569 99229 065. Es el número del Crece Conmigo para que nos escriban ahí, nos digan qué les parece el programa y, por supuesto, si tienen alguna idea o quieren potenciarlo. Igual los podemos acercar a la Empodérate, Aprende y Emprende, nuestra comunidad de emprendedores que nace gracias a este programa, ¿no es cierto? Con el primer auditor que se comunicó ahí, lo enganchamos y partió esta Empodérate, aprende y emprende, que deja de Putaendo. Y por supuesto, gracias a la tecnología, la comunidad puede ser virtual y la podemos hacer a nivel nacional, internacional si se desea, pero nacional es lo que más tenemos de gente en nuestra comunidad de emprendedores. Bien, abordemos este tema que es interesante. El mejor negocio eres tú, la mentalidad es la clave. Por supuesto, la mente, inclusive en la semana yo estuve haciendo ejercicios de que es como la mente miente, por ahí se dice, algunos sabios comentaban la mente miente, y es porque a veces me acordé de un libro que es Hazlo, creo que es con Z, se los recomiendo, el autor no me acuerdo, pero a veces es mejor acción, hacer, ¿no es cierto?, que empezar a darle a la mente, porque a veces nos va a decir, no, puede que pase algo, ¿no es cierto?, entra en muchas suposiciones. Así que la mentalidad es clave, porque si la logramos controlar, logramos amarrar esa mente ahí inquieta, nosotros podemos avanzar y no perder tiempo, proscratinar, que es la palabra ahí, que se nos vaya mucho el tiempo en cosas que realmente no nos está haciendo avanzar. Bueno, miren, ¿de qué vamos a hablar hoy? Bueno, es de eso, de la mentalidad que te permita avanzar, aprender y crecer más rápido, crecer más veloz y no detenerte a hacerlo, ya no pensarlo tanto, sino que vivir, atreverse, ¿no es cierto? Con el error uno aprende y hay que hacerlo, no lo pienses tanto, hazlo y obviamente después puedes opinar si va a resultar y no suponer. Ya, nosotros estamos bombardeados en suponer, es decir, tenemos un, no sé si en los otros países pasa, pero tenemos un doctorado en suposiciones. La televisión, y si le hubiese caído el auto encima, y si hubiese aparecido un perro más, y si no hubiese pasado por esa calle. Es tanto el perder el tiempo mentalmente en suponer que no nos vamos a lo real, ¿no es cierto?, a los hechos concretos. Bueno, la idea es que si nosotros mejoramos esa mentalidad, va a permitir avanzar, va a permitir aprender y por supuesto aprender de capturar, ¿no es cierto?, y crecer más rápido. ¿Por qué la diferencia entre un emprendedor que se estanca y uno que acelera, ¿no es cierto?, y va muy rápido, no está en su producto, sino que está en su cabeza, ¿no es cierto?, en cómo piensa, en cómo la mente, yo la controlo, ¿no?, me puede controlar la mente a mí, es parte de, para hacer cálculo, yo diría, y tenemos otros cerebros que son el corazón, como para sentir y decir si algo está bien o está mal, y el estómago también, cuando uno se enamora, ¿no es cierto?, maripositas, que también nos guía un poco con la intuición. Así que son tres cerebros. Si no me cree, estúdielo ahí. La ciencia nos dice que hay neuronas en todos lados. No solamente el cerebro envía información a todo el mundo. Y además que la mente no está en el cerebro. Es decir, nadie puede decir, ahí está la memoria, ahí está la mente. Todo esto es en un vacío, ¿no es cierto? Hasta del vacío se habla ahora que hay cosas ahí de esa zona oscura del cerebro que se pensaba que no había nada. Bueno, algo tiene que ver, por algo. Todo está por una causa, nada es casual y todo lo tenemos porque tiene que ser así, ¿no es cierto? Así que la mente, esa mente que uno dice, oh, se empezó a soñar, se fue de aquí, no está aquí, por supuesto, porque el cerebro es la cajita, pero la mente es la que nosotros vamos ocupando, ¿no es cierto?, esa energía, esa sinapsis, esas corrientes que están entre neuronas que generan los pensamientos y nos permite actuar, ¿no es cierto?, y avanzar. Bueno, partamos con esto. Lo que frena a la mayoría de nosotros los emprendedores en algún momento de la vida o cuando queremos seguir avanzando, ¿no es cierto? La mayoría de los emprendedores no avanzan por falta de recursos, sino por falta de mentalidad, ¿no es cierto? Una mentalidad positiva, ¿no es cierto?, que de avance, de emprendimiento, sino que no se avanza porque uno empieza a tener mentalidad de pobre. Y la pobreza, humildad también, ya lo hemos dicho acá, se confunde, no sé, echar raíces, eso es ser humilde, no ser pobre, sino que tener los pies bien puestos en la tierra. Por eso alguien puede ser humilde con muchos recursos o con ningún recurso. Ya la humildad tiene que ver con estar como una plantita y con las raíces bien puestas, y aunque venga un viento, lo que sea, no me va a mover ahí porque yo tengo mis principios, mis valores, sé que tengo que hacer, todos sabemos que tenemos que hacer, el problema es que no nos atrevemos. Por ahí también hay un video que lo podríamos abordar, ya todos sabemos qué hacer, pero no nos atrevemos a hacerlo. Es decir, si voy a suponer es que no quiero hacerlo. Así que si no faltan recursos, no. En realidad lo que no tiene que faltar es la mentalidad. Algunos patrones comunes que podemos observar cuando queremos saber si nos está frenando algo ese pensamiento, esa mente que loca, ¿no es cierto? Ángel bueno, ángel malo, que los monitos me acabo de acordar cuando uno veía cuando chico, ya es el miedo a equivocarse, ya. ¿Y cómo se aprende si no me equivoco? ¿Cómo avanzo si no me caigo? ¿Cómo me paro, no es cierto? Eso iba a decir, si yo no trastabillé y me caí. Bueno, se trata de equivocarse, ¿ya? Y el miedo es algo que nosotros con el tiempo lo cultivamos, lo inventamos, de ahí viene su primo el suponer, ¿no es cierto? Y así nosotros vamos frenándonos. Es un freno que tenemos. El miedo está bien el miedo físico cuando, ¿no es cierto?, voy a tener un accidente y se activa la parte de nuestro cuerpo, el ojo, ¿no es cierto?, ahí la pupila, todo se activa, emergencia, alerta para que nosotros esquivemos algo, no choquemos, no nos caigamos, pongamos las manos, bueno, tenemos herramientas físicas para activar y ahí está bien sentir miedo. Pero las otras cosas son a veces cosas de nuestra mente y el error equivocarnos. Ame el error, yo eso le digo a mis alumnos en la universidad o los institutos que he trabajado y en los que trabajo actualmente, ¿no es cierto? Ame el error, la única forma de avanzar. Nadie sabe, es decir, sabemos todo, pero no tenemos ideas que somos así y que realmente es decisión, acción y obviamente ir avanzando, ir aprendiendo. Si tengo una idea, la lanzo. De ahí veré si voy modificando, cambiando. Y me acuerdo de lo típico de estas películas 300 que se por ahí andaba, lo he comentado varias veces en los programas de aquí, vamos, en el programa 235, ya son muchos programas, 6 años que ya llevamos en transmisión, donde los espartanos no, cuando le avisaban que venían enemigos, no decían ya vamos a hacer, planificar, no, ¿dónde están? Porque ya estaban preparados. Entonces la acción cada vez, ¿no es cierto?, ellos desde que nacían se preparaban y obviamente es vivir la experiencia y después voy mejorando, ¿no es cierto? Y generación a generación, entonces ya estaban preparados, eran un pueblo guerrero que de alguna manera ¿dónde están los enemigos para ir a pelear? ¿Ya? Eran expertos en batalla, así que la falange, todo eso que habla la política, salen un poco de ahí, lo que permea un poco la Grecia antigua, ¿no es cierto? Y obviamente ahí todas estas historias famosas. El segundo, enamorarse de la primera idea. Eso ya nos frena. Si yo me enamoro de la primera idea, ¿cómo esa idea que es una masilla, que es un agua con barro que te llama? El chiste dice, ya, ¿cómo yo esa arcilla, ¿no es cierto?, del cerro, esa tierra roja que le echa agua, se transforma, se tiene que moldear. Entonces, yo no me puedo enamorar de eso. Me tengo que ir haciendo la escultura, ¿no es cierto? Haciendo un brazo, haciendo el cuerpo, haciendo toda esa escultura que yo quiero hacer de ese barro, ¿no es cierto?, de esa agua con tierra con agua que termina siendo greda y puedo hacer una escultura o puedo hacer una vasija, lo que sea. Entonces yo no me enamoro de esa primera idea, sino que la voy puliendo, la voy mejorando y a no enamorarse, bueno, y desapego, ¿no es cierto? Si logramos tener el desapego en lo material, bueno, desapeguémonos de la idea y veamos que partió como una idea y después fue un gran proyecto, un gran avance, algo que nos hace ser prósperos. Lo tercero, no pedir ayuda ni feedback. Eso es lo más erróneo que podemos cometer y nos damos cuenta que frenamos. Pensar que nosotros somos los expertos en algo y que no vamos a necesitar ayuda es un error que también no nos educan, ¿ya? No nos educaron para la crítica, vamos a hacer ese programa porque hace falta, no nos educaron para la crítica y obviamente pensamos que el otro nos está atacando. La crítica, si hubiese sido educada, se entiende que el otro se va a defender y a mí me va a dar lo mismo que se defienda. Si yo lo quiero hacer elegantemente, lo haré de otra manera, ¿no es cierto? No seré tan directo con la crítica, lo compartiré como un comentario. Compartir, eso es importante, ¿ya? Compartir, no quedarse con cosas, y obviamente para eso es la ayuda, ¿ya? Comentarle al otro, compartir los proyectos, no tiene nada, todos pensamos distintos, así que el ABCD siempre van a ser proyectos distintos. La idea puede ser una, pero la persona que la inició obviamente ya tiene un peldañito más arriba de esa escala que va a hacer los hermanos Wright. Bueno, hay muchas historias en el mundo de que trataban de copiarle, pero siempre van a ir un paso más atrás que uno. Y lo último, el cuarto, es pensar que el éxito es un destino no un proceso. Y ahí creo que lo comenté en algún programa, si usted cambia las letras, sentido y destino es lo mismo. Se escribe con las mismas letras, cambia ahí la S a sentido y la D hacia atrás, ¿no es cierto? Y va a ver que destino y sentido se escriben con las mismas letras en distinta posición. Y por supuesto, es un proceso. El destino siempre se va a cumplir o vamos a llegar a él porque tiene un sentido. Si yo le doy un sentido, obviamente lo voy a poder lograr. Así que pensar que el éxito es su destino, no un proceso, estamos equivocados. Hay que ir dándole paso a paso, ¿no es cierto? Avanzar. El presente es lo que importa. El futuro va a llegar, es un resultado, y no me puedo quedar en el pasado, porque hasta el cuerpo, una recomendación ahí, si yo me acuerdo del problema que tuve un año atrás, obviamente el cerebro, y estamos hablando de la mente, no tiene, es atemporal, ¿ya? Él jura que fue ayer, entonces le va a hacer vivir todo eso, es cosas físicas, malos ratos, dolor de cabeza. Entonces no, pues seamos positivos, pensemos lo mismo que yo lo recomendaba acá, ¿o no? Si yo me abrazo, me abrazar acá, me estoy abrazando para los que no me están viendo, y yo sonrío, obviamente él no sabe que nadie me está abrazando, entonces ya empiezan a generarse químicos importantes que me hacen avanzar, que me hacen estar bien. La posición de la Mujer Maravilla, eso es son frecuencias que nosotros podemos activar gracias a que estamos generando cosas que son positivas. Así que pensar que el éxito es un destino y no entender que es un proceso también nos frena y obviamente no nos lleva a poder avanzar. Esto no es culpa, es falta de entrenamiento. Nadie, bueno, y lo mismo, si nosotros nos atrevemos, hazlo, ¿no es cierto? Atrévete, avanza, en vez de pensar tanto, de repente inclusive el cerebro necesita actividades que no nos gustan. ¿Por qué? Porque ahí se va volviendo experto uno, ¿ya? Así que esto no es culpa, como les decía, es falta de entrenamiento, así como un músico practica escalas musicales, ¿no es cierto? Un emprendedor necesita practicar su mentalidad. Así que necesitamos cambiarlo, cambiar a positivo, mentalidad positiva. Tengo que hacerlo, no pensarlo. No pienses, hazlo. Y obviamente con eso vamos a ir ganando experiencia. Bueno, les vuelvo a repetir nuestro número, a ver qué les parece el programa de hoy, nuestro programa que tiene que ver un poco con esa mente inquieta que tenemos, y es la clave si logramos dominarla. El mejor negocio eres tú, y por supuesto la mentalidad es la clave que tenemos que tener para ello. El más 569-99229-065 es nuestro número, así que se los dejo ahí para que nos escriban. Bueno, vamos a seguir ya porque la hora se va volando y nos quedan ahí unos 7 minutos, un poquito más, para que vamos cerrando el programa de hoy. Miren, lo siguiente, lo que frena a la mayoría era nuestro bloque anterior, y ahora vamos a hablar un poco de los cambios de mentalidad para poder acelerar un poco lo que es emprender. Para avanzar más rápido necesitamos un ajuste de 3 creencias que nosotros siempre nos limitan o nos frenan, como lo anteriormente que hablamos. Por ejemplo, número 1, de esto no me sale, a esto me está enseñando algo, hay mucha diferencia, ¿no es cierto? A veces dice, pucha, uno empieza a rabiar, se pone, bueno, es natural nosotros, pero no podemos estar los 30 días del mes o 31 cuando sean rabiando, ni 365 días del año. Todo en exceso hace mal, así que obviamente cuando uno dice, esto no me sale, esto siempre me pasa a mí, qué sé yo, esto me está enseñando. Si tengo esa mentalidad, la cambio un poco. Cuando algo no funciona, me está enseñando para que después, en una segunda oportunidad, me salga bien. Bueno, ese es el error, que no es un fracaso, sino que no tomarlo como información es lo que estamos equivocando. Número 2, de frases como tengo que saber todo a puedo aprender en el camino, es lo que estamos hablando, ¿no es cierto? Hágalo. No lo piense, usted, inclusive nos cuesta hasta levantarnos, ¿no? ¿No es cierto? Uno dice, sonó el reloj, debo levantarme, hazlo. Cuesta, obviamente nadie es. Por ahí, no sé si les he mostrado un libro que es interesante de Sharma, que es El Club de las 5 de la mañana. Imagínense 365 días del año levantándose a las 5 de la mañana. Da lo mismo si es domingo, uno lo tiene que hacer. Bueno, hay el Club de las 5 de la mañana. Hay gente que lo ha logrado, lo puede hacer, y por supuesto, si uno tiene la idea de que rinda tu mañana, que las primeras 2 horas de las 5 a las 7 sean muy productivas, hay que tomar caminos como ese, ¿ya? De estas frases que decíamos, la número dos, de tengo que saber todo, hay que frenarse un poco, no somos la IA, ¿no es cierto? Sino que puedo aprender en el camino. No necesitamos tener todas las respuestas, necesitamos tener la curiosidad para encontrarla. Es mejor ser curioso como los niños, ¿no es cierto? Ser feliz, la felicidad se decide, no se compra, no se busca, no se encuentra, se decide. Yo decido ser feliz, yo decido qué tiempo voy a sufrir, todo está en nosotros y en nuestra mente, por supuesto. Y número tres, por último, de acá, de esto que estamos viendo, qué cambios debemos hacer mentalmente para poder acelerar nuestro emprendimiento, nuestra vida, nuestro desarrollo personal, es frases como competencia a colaboración estratégica. Y por supuesto, yo se lo traslado ahí a mis alumnos de hay una academia ahí que tengo, que estoy partiendo de ajedrez. Vamos a hablar un poco de ello más adelante. Es donde yo puedo competir, ¿no es cierto?, en la competencia a colaboración. Inclusive, cuando uno entra en juegos, hay diferencia entre estar compitiendo por algo, un premio, una medalla, a estar jugando. Cuando yo juego, tengo que entretenerme. Cuando yo compito, no me enojo con el resto del mundo. Me enojo conmigo mismo en que, y tampoco debería enojarme, sino que debería empezar a pensar qué cosas hice mal para mejorarlas, para que en otra competencia yo llegue a ese logro. Estar entre los primeros tres lugares ya es magnífico, así que uno, en vez de bajar energías sufriendo, tiene que potenciarlas con estar feliz, ¿ya? No hay que hacerle caso a Miguel Bosé, que decía tercero no es igual ser segundo. Hay que llegar siempre al primer lugar. Bueno, hay que pensar que estando en el lugar que se, ya participando, hay gente que es como bien humilde, aterrizada. Ya, la humildad es de aterrizada, tener los pies bien puestos en la tierra y echar raíces ahí en nuestra tierra. Es que podemos pensar que ya participar, uno tiene que ser agradecido a la vida. Frases que les puedo dar para esto que estamos hablando. No avanza más rápido el que tiene más recursos, avanza el que se permite aprender más rápido. ¿No es cierto? Si yo, no se frenen. Ya, otra palabra interesante hebrea que puede ser, se me va acá, pero tiene que ser con ábrete, vive experiencias de buen tipo, por supuesto. Si tú las vives de mal tipo, obviamente las consecuencias van a ser malas, pero si son, ábrete a las nuevas experiencias, las experiencias que te van a permitir aprender, y por supuesto vas a avanzar más. Efatá, creo que si lo buscan por ahí, efatá es una palabra hebrea que podría decirnos ábrete a avanzar, date por vencido. Es como cuando uno toca a fondo, ¿no? Se da por vencido y las cosas fluyen. Y por supuesto, porque nosotros mismos nos frenamos y somos ese freno automático que tenemos por no querer vivir experiencias y estar pensando en el miedo, en el error, y estar suponiendo tanto y no controlar nuestra mente. Me gustó, no sé si acaso compartirlo, pero hay una comunicadora que me acabo de acordar, lo voy a buscar el video ahí para programas a futuro, donde hablaba que un maestro de ella le enseñó que el cerebro tiene tres partes, y se lo enseñaba así. No, si alguien me está viendo, lo va a ver, busque el video ahí. Esta es la parte reptiliana, ¿no es cierto? Y cuando uno cierra el dedo, el pulgar, ¿no es cierto?, es nuestra parte que es la neurocórtex. Esta es la que piensa. Pero esta mente, y aquí está la mente, ¿no es cierto?, encerradita, es muy loca, se va a hacer para. Entonces está, la límbica. Esta es la del corazón. Entonces está la neurocórtex, que es la que la encierra y obviamente la controla. Porque si no tuviésemos esto, la mente, pues, andaríamos haciendo lo que quisiéramos, seríamos a lo mejor más felices, pero hasta un tuning ahí andaríamos desnudos por el mundo sin ponernos ninguna barrera, ninguna regla a no mejorar nuestra vida. Así que ahí interesante cómo se enseñaba ahí las tres partes de nuestro cerebro, que es reptiliano, el límbico, el del corazón, y por supuesto tiene que estar el neurocórtex encerrando toda esa mente para dejarla tranquila y frenar un poco las cosas que queremos. Miren, bien, les voy a dar el consejo, ya que estábamos hablando ahí un poco de avanzar de la competencia a colaboración estratégica, ¿no es cierto?, y estar colaborando con los demás. Les tengo el siguiente mensaje. ¿Buscas una actividad que entretenga y al mismo tiempo te prepare para la vida? Bueno, Mahjong, la Academia de Ajedrez, que está en San Felipe, partió el viernes pasado, dos viernes atrás, yo diría, porque con el tema esto de las lluvias paramos un poco, pero estamos ahí con nuestros alumnos chiquititos de 7, 8, de ahí, de 8 años hacia arriba, interesante, hasta 7, pues puede ser como el límite para que empiecen a aprender a jugar ajedrez. Y lo interesante de los amigos de Mahjong, la Academia de Ajedrez, es que es el método de enseñar no a aprender ajedrez, sino enseñar para la vida, enseñar ciertas habilidades que tenemos y no las hemos explotado. Y la excusa es de Mahjong, la Academia de Ajedrez, es que es el método de enseñar no a aprender ajedrez, sino enseñar para la vida, enseñar

0: nosotros dominarlo, ¿ya? No solo enseñan a jugar ajedrez, sino te ayudan a formar personas con claridad, confianza y respeto, aprendiendo de una manera entretenida y desafiante a la vez. En nuestra academia, nos dicen los amigos acá de Mahay, el ajedrez es la herramienta, tu mejor versión es el objetivo que se trata, ¿ya? Entonces, una disciplina, hay un método ahí que ellos están aplicando, que es Mahay, ya coincide ahí con las letras del M-A-A-I, y ese método le permite a uno a buscar su mejor versión y que el tablero de ajedrez, aprender este juego milenario, sea la herramienta para ello, ¿ya? Te esperamos todos los viernes en el Hotel San Felipe, en San Felipe, y más informaciones, por supuesto, con nuestro número más 569-99229-065. 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Así que si usted quiere una mejor versión de usted, o está emprendiendo, o es empresario y desea tener más pensamiento estratégico y mejorar, tener concentración, disciplina, autocontrol y, por supuesto, confianza, aprender a tomar decisiones de mejor manera, qué mejor teniendo una herramienta como es algo entretenido con la disciplina y el juego de el ajedrez. Bien, y vamos cerrando, ya no nos queda nada. Vamos a cerrar como esto, ¿cómo entrenar tu mentalidad? Bueno, tres cositas que le aconsejo y aquí vamos cerrando nuestro programa. Revisa tu día, ¿qué decisiones tomaste por miedo? ¿Cuáles por estrategia? Bueno, ahí está la diferencia. Lo segundo, busca feedback. Pregunta a alguien que tengas más experiencia que tú, ¿cómo fue? Qué le pareció, y lo que te diga te va a servir. Y por último, juega con el error, es decir, ama el error está hecho para eso, ¿ya? Y obviamente vive el presente. El pasado lo único que va a hacer que tu mente piense que retrocediste en el tiempo. Cuando está en esa película, retroceder el tiempo, por supuesto que se puede. Si tú te acuerdas de los problemas, acuérdate de las cosas positivas, cómo avanzaste con tu emprendimiento, con tu empresa, y por supuesto su cerebro se va a activar y va a decir, bien, sigamos avanzando y busquemos una solución. Así que juega con el error, prueba algo nuevo, aunque pueda salir mal, es un experimento, una experiencia que debes vivir. Y si quieres llevar esto un paso más, por supuesto, hay laboratorios, hay formas, nosotros estamos acá para poder entregarte todas esas habilidades en nuestra comunidad Empodérate, Aprende y Emprende, para que sigas avanzando. No me queda más que ir cerrando el programa de hoy, así que haciendo un resumen, hoy estuvimos viendo que el mejor negocio no es el producto, el local o el servicio, el mejor negocio eres tú mismo, por supuesto, y si quieres que tu negocio crezca, la inversión más rentable que puedes hacer es tu mentalidad. Cámbiala, mejórala, sé más positivo y por supuesto que eso va a tener resultados. El juego del emprendimiento es largo, así que pero con la estrategia adecuada, por supuesto que se puede ir moviendo mucho más rápido y nosotros avanzar con nuestro emprendimiento. La pregunta es, ¿estás listo para aprender un nuevo movimiento? Por supuesto que sí, así que avanza, no te quedes ahí pensando, la mente es para calcular, podríamos decir, y obviamente la acción, si yo tengo una idea, la hago, hazlo con Z, ¿no es cierto? Y con H, por supuesto, te van a salir las cosas y van a hacer, y vamos a poder seguir avanzando. Bien, no me queda más que despedirme. Soy Reginaldo Salinas, consultor de propósito de emprendimiento, y este fue un programa más para todos ustedes de un viernes más en nuestra querida Radio Crecer, en el Crece Conmigo. Chao, chao.
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más informaciones a esta hora, noticias internacionales, petróleo respira, el precio del crudo cae con fuerza y baja de los $100 por barril. El precio del barril Brent, de referencia mundial, respira este viernes tras una seguidilla de fuertes alzas, cayendo con fuerza casi 4% y perdieron el nivel de los $100 el barril, con lo que cerró ayer en medio de la escalada del conflicto en Medio Oriente. La moderación en el precio del petróleo se produce ante la perspectiva de que se vuelva a recurrir a la vía de la negociación entre Estados Unidos e Irán, ya que según coinciden todos los analistas, a ninguno de los dos países les interesa en que la situación recrudezca. Por el contrario, el precio del gas natural, que abrió con una leve alza para después caer ayer, vuelve a subir moderadamente en 0.29%. En el caso del gas, la mayor demanda para reponer los niveles de reserva bajos de cara al invierno, junto con el incremento de las importaciones por parte de China, probablemente estén contribuyendo a nuevas presiones alcistas en el mercado gasístico. En julio, el petróleo acumula un avance en torno al 32%, mientras que el gas sube un 46%. Son las noticias de esta mañana, las revisamos a través de la 89.9 FM.

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2: Continuamos revisando más informaciones y noticias a esta hora de la mañana. Minsal reforzó la vacunación contra la hepatitis A y la vigilancia del agua potable en zonas de catástrofe. El Ministerio de Salud Minsal activó un amplio despliegue en las zonas afectadas por las emergencias climáticas en el norte de Chile, con el objetivo de prevenir enfermedades derivadas de la escasez del agua y la exposición a bajas temperaturas. La estrategia contempla la entrega de agua potable en camiones aljibe, monitoreo microbiológico estricto y la vacunación estratégica de la población. En entrevista con medios nacionales, la titular de salud, May Chomalí, enfatizó que es prioritario que la ciudadanía se informe a través de canales oficiales para prevenir enfermedades gastrointestinales. A pesar que sea agua de aljibe potable, debemos hervir antes de consumirla, advirtió la autoridad ante el riesgo de contaminación directa de los contenedores domiciliarios. Asimismo, la secretaria de Estado confirmó que el proceso de vacunación contra la hepatitis A y la influenza se encuentra habilitado para proteger a la población en riesgo y generar inmunidad de rebaño. Son las noticias a esta hora de la mañana, nuestro último bloque ya de noticias y música a través de Crecer FM.

Últimas noticias en nuestro país, lo veíamos venir, gobierno reacciona al nuevo arancel de Estados Unidos y mueve sus fichas para proteger exportaciones. La Subsecretaría de Relaciones Exteriores Internacionales afirmó que el gobierno anticipaba la decisión de Estados Unidos de imponer una sobretasa arancelaria de 12,5% aparte de las exportaciones chilenas, considerando que expiraba el gravamen transitorio del 10% que regía hasta ahora. La medida se marca en una investigación realizada por Washington bajo la sección 301 de su ley de comercio, que evalúa cerca de 60 economías por sus mecanismos para impedir el ingreso de productos elaborados mediante trabajo forzoso. Como resultado, Chile y otros 43 países quedaron afectos al nuevo arancel. Lo veíamos venir porque hoy día se terminaba el 10% que tenían todos los países de acuerdo a otra sección. Entonces, a partir del sábado nos quedamos todos sin aranceles, explicó Esteves en conversación con T13 Radio. La autoridad sostuvo que la decisión responde a una política comercial impulsada por la administración de Donald Trump y descartó que se trate de una medida dirigida exclusivamente contra Chile. Esto es una continuidad de su política arancelaria, no es contra Chile, afirmó. Asimismo, indicó que Chile fue incluido en el grupo con un gravamen de 12,5% porque, aunque cuenta con una institucionalidad laboral sólida, carece una legislación que prohíba la importación de productos elaborados con trabajo forzoso. Esperábamos entre un 10 y un 12,5%, pero cuando salió primero la recomendación, Chile ya estaba en el 12,5% porque no tenía una ley, señaló el citado medio. Esteves precisó que la sobretasa no afectará la totalidad de las exportaciones nacionales hacia Estados Unidos. Según detalló, de los cerca de 1.500 productos que Chile envía a ese mercado, un 53,5% quedó excluido y continuará ingresando con arancel cero, entre ellos cátodos de cobre refinado, plata, naranjas, carbonato de litio y los kiwis. Respecto a los pasos a seguir, indicó que el gobierno inició conversaciones con Estados Unidos para incorporar más productos chilenos al listado de bienes exentos. Entre ellos están el salmón, la uva, los arándanos, los vinos, las carnes de ave, la sal y otras frutas frescas. Son las noticias de esta mañana, se las contamos a través de la 89.9. Nos vamos a la música, luego más noticias.

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1: 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Todo niño y niña tiene derecho a tener un nombre, una nacionalidad y una identidad que lo acompañe durante toda su vida. 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

Y en más informaciones a esta hora, Chile necesita más carabineros. El presidente José Antonio Kast firmó este viernes las indicaciones al proyecto de ley que busca modernizar el sistema de incentivos y extender la carrera de los futuros ingresos a carabineros de Chile. La ceremonia se realizó en la Plaza de la Constitución y contó con la participación de distintas autoridades de gobierno y representantes de carabineros. Chile necesita más carabineros, nosotros aquí no venimos a plantear un bono, venimos a saldar una deuda que va mucho más allá de un bono. Es distinguir desde el inicio de la vocación hasta el término de la carrera el reconocimiento que les tiene la patria, sostuvo el presidente Kast. Queremos una institución que revitalice, que sea capaz de atraer a más jóvenes, retener la experiencia, reconocer adecuadamente el riesgo, recuperar funcionarios a labores operativas y respaldar en materia policial y jurídica. Este esfuerzo supone además un compromiso recíproco. El Estado entregará más recursos, mejores remuneraciones, más equipamiento y respaldo legal, y Carabineros deberá responder con más gestión, más presencia y mejores resultados, expresó el ministro de Seguridad Pública, Martín Arrau. En específico, con esta iniciativa, el gobierno busca detener y revertir la caída de la dotación de carabineros al término del año 2027. Además, se plantea aumentar anualmente la dotación en 800 efectivos durante el 2028 y 1.100 funcionarios desde el 2029 en adelante. Son las noticias de esta hora. Nos vamos a la pausa. Luego más informaciones, también el informe del tiempo.

Y hasta ahora conocemos el informe del tiempo antes de finalizar nuestro programa. Para este día sábado, el informe del tiempo indica que tendremos cubiertos y chubascos durante la madrugada, cielos cubiertos durante la mañana y tarde de este día sábado, con una mínima de 8 grados, una máxima de 16 grados. Para el día domingo se espera 10 de mínima, 15 grados de temperatura máxima, cielos cubiertos, según anuncia la Dirección Meteorológica de Chile. Y con el informe del tiempo nos vamos, nos despedimos, despidiendo la jornada de día viernes. Que pasen un excelente fin de semana. Nosotros nos encontramos el próximo lunes, si Dios así lo quiere, a partir de las 9 horas, con más Tu Día en la Mañana a través de Crecer. Ya viene Latinoamérica Crece, luego Los Recuerdos y una variada programación, como siempre, para acompañarle las 24 horas. Chau, chau.

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2: Buen día, por acá Eduardo Guyana y estas son las informaciones de este 24 de julio. Tras el arancel del 12,5% impuesto por Estados Unidos a Chile, se confirmó que productos como salmón, uvas, cerezas, vinos y carnes de ave quedarán grabadas. En cambio, cobre refinado, litio, yodo, plata, oro, paltas y kiwis quedarán exentos. El MOB autorizó la reapertura parcial de la ruta 5 hacia el norte tras el sistema frontal de Atacama. Entre las 8 y 14 horas solo podrán circular en caravanas escoltadas, camionetas de abastecimiento y vehículos de emergencia desde La Serena. El presidente José Antonio Kast aceptó la renuncia del subsecretario de Hacienda Juan Pablo Rodríguez. En su reemplazo asumirá como subrogante Tomás Bunster Bustamante, actual coordinador de regulación económica y jefe de asesores de la cartera. Un informe de Cancillería de 2024 será clave en la audiencia de este viernes a las 10 horas, donde la justicia revisará si descuenta a la exalcaldesa de Antofagasta, Karen Rojo, los casi 4 años que permaneció presa en Países Bajos. De acogerse la solicitud, podría acceder a libertad vigilada. El séptimo juzgado de garantía de Santiago rebajó la medida cautelar del ex subsecretario Manuel Monsalve, quien pasó de arresto domiciliario total a arresto nocturno mientras continúa la investigación por presuntos delitos de violación y abuso sexual. El rescate de 3 personas aisladas durante casi una semana en el Cajón del Maipo costó cerca de 100 millones de pesos. El delegado presidencial de la región metropolitana anunció acciones ante el Consejo de Defensa del Estado para evaluar sanciones contra los responsables del viaje previo al temporal. Tal día como el 24 de julio de 1969, nace Jennifer López, cantante, actriz y bailarina estadounidense. En el 2001 lideró los rankings con Love and Cost, I Think. Además, hizo historia al convertirse en una de las actrices latinas más exitosas y mejor pagadas de Hollywood. Hoy, Jennifer López está cumpliendo 57 años de edad.
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3: Hola amigas y amigos, ¿cómo están ustedes? Bienvenidos una vez más a este encuentro que tenemos todos los días de lunes a viernes a las 12, al mediodía, para llevar hasta su casa, su lugar de trabajo o el lugar donde se desplaza. Este programa que se llama Latinoamérica Crece. Queremos iniciar este programa enviándole un fraternal saludo a todos nuestros amigos de la diversa Latinoamérica, de las distintas colonias que nos acompañan en nuestra comuna, en nuestro valle, por supuesto. Entonces, vamos de inmediato con la música.

programa que se llama Latinoamérica Crece a través del 89.9 del Dial FM y de www.crecerfm.cl, compartiendo con ustedes la música, esta música tan popular y tanto que nos gusta, que nos llena el corazón y el alma.

0: Seguimos en la compañía de Latinoamérica Crece y vamos, por supuesto, a escuchar el siguiente tema musical. No sin antes recordarles que, por supuesto, estamos a través del www.crecerfm.cl.
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1: Derecho a la salud. 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El derecho a la salud incluye el bienestar físico, mental y emocional. 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
1: Estamos en este programa que se llama Latinoamérica Crece a través del 89.9 del Dial FM y de www.crecerfm.cl, compartiendo con ustedes la música, esta música tan popular y tanto que nos gusta, que nos llena el corazón y el alma.

Esta es la 89.9 llevando a ustedes este programa que se llama Latinoamérica Crece. Estamos a través de la señal de online del www.crecerfm, también compartiendo con ustedes esta señal.

Estamos a través del 89.9 Crecer FM y a través del www.crecerfm.cl llevando esta programación tan diversa para ustedes, diversa como es nuestra Latinoamérica.

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1: Buen día, por acá Eduardo Guyana y estas son las informaciones de este 24 de julio. Tras el arancel del 12,5% impuesto por Estados Unidos a Chile, se confirmó que productos como salmón, uvas, cerezas, vinos y carnes de ave quedarán grabadas. En cambio, cobre refinado, litio, yodo, plata, oro, paltas y kiwis quedarán exentos. El MOB autorizó la reapertura parcial de la ruta 5 hacia el norte tras el sistema frontal de Atacama. Entre las 8 y 14 horas solo podrán circular en caravanas escoltadas, camionetas de abastecimiento y vehículos de emergencia desde La Serena. El presidente José Antonio Kast aceptó la renuncia del subsecretario de Hacienda Juan Pablo Rodríguez. En su reemplazo asumirá como subrogante Tomás Bunster Bustamante, actual coordinador de regulación económica y jefe de asesores de la cartera. Un informe de Cancillería de 2024 será clave en la audiencia de este viernes a las 10 horas, donde la justicia revisará si descuenta a la exalcaldesa de Antofagasta, Karen Rojo, los casi 4 años que permaneció presa en Países Bajos. De acogerse la solicitud, podría acceder a libertad vigilada. El séptimo juzgado de garantía de Santiago rebajó la medida cautelar del ex subsecretario Manuel Monsalve, quien pasó de arresto domiciliario total a arresto nocturno, mientras continúa la investigación por presuntos delitos de violación y abuso sexual. El rescate de 3 personas aisladas durante casi una semana en el Cajón del Maipo costó cerca de 100 millones de pesos. El delegado presidencial de la región metropolitana anunció acciones ante el Consejo de Defensa del Estado para evaluar sanciones contra los responsables del viaje previo al temporal. Tal día como el 24 de julio de 1969, nace Jennifer López, cantante, actriz y bailarina estadounidense. En el 2001 lideró los rankings con Love and Cost, I Think. Además, hizo historia al convertirse en una de las actrices latinas más exitosas y mejor pagadas de Hollywood. Hoy, Jennifer López está cumpliendo 57 años de edad.
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